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9: 23 horas, 19 minutos.
10: Temperatura, 15 grados. Humedad, 79%.
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0: imagino bailando, moviendo la cabeza por lo menos. Se va a caer mala comida. Ponela tu sábado de la noche, la mejor música. Estás escuchando el Night Mix en el disco retro de la 100. Technotronic. Antes de la llovina del domingo. Las nieblas siguen, ¿eh? Llovinas y llovinas. Lluvias aisladas se pronostican para mañana en Cava. El lunes arrancamos la semana con lluvias fuertes. Veremos qué sucede. Máximas y mínimas casi iguales para mañana, 13 de mínima, 16 de máxima. Pam, pam, the jam. Y ahora, el que viene ahora. Ok, ok, education. Otro para bailar.
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0: inconfundible nasal de Ronald que Fallen Cannibals. La mejor música para un sábado a la noche la tenemos acá en el Net Mix del disco retro de la 100. Antes Paul Simon, You Can Call Me All. Atención, tránsito en ruta 11, hay visibilidad reducida por lloviznas en la zona de esquina de Croto, La Huella.
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0: 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Ala, con Elie. Gracias, chicos. Y buen provecho. Versión maxi. De Everybody Wants to Rule the World. Tear for Fears.

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Así comenzamos la última hora del Night Mix del disco retro de la 100. Una hora con la mejor música a partir sábado de la noche. Hasta la una. A subir el volumen, retromaníacos.

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mix en el disco retro de la 100, que sigue así.

0: Hasta aquí llegamos. Estuvimos en la produ, el Lunay Viademonte. Coordinando la producción, Ariel Dota, Emanuel Garbacho en la musicalización, Diego Pozo en la dirección general de esta estación de radio. Soy Fabián Cerfoglio. Nos encontramos luego. Ahora quédate con Ezequiel Deró. Quédate en la 100 con lo mejor de la música electrónica mundial. Que la pasen bien.
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2: Muy buenas noches absolutamente a todo el mundo. Estamos comenzando una nueva emisión de Deró en la 100. A partir de ahora hasta las 3 de la mañana, como todos lo sabe tu vida. Comienza este que es tu radio show del fin de semana. Conmigo Ezequiel Deró tocando en vivo para vos. Desde el 99.9, la radio líder de la Argentina. La radio más escuchada del país. Arrancamos una nueva pre. Suban el volumen, vamos.
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0: Muy bien, continuamos con mucho más de la 100, camino hacia las 12 en toda la República Argentina. Estás conmigo, Ezequiel Dero, como todos los sábados de tu vida. Subí el volumen, vamos.
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1: Muy bien, continuamos con mucho más de La Naciente. Cuento nuestras vías de comunicación a lo largo de nuestras dos horas de programa. Mensajes en nuestras redes sociales, en facebook.com/La Naciente y en facebook.com/Ezequiel Deró. También nos puedes seguir en nuestra cuenta de Instagram y de Twitter en @EzequielDeró. Ahora continuamos con mucho más de La Naciente. Explota, vamos.
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1: Muy bien, continuamos con mucho más de Nena 100, transitando esta primera hora asesina con uno atrás del otro. Subí el volumen. Vamos.
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1: Muy bien, continuamos con mucho más de Drenal 100. Aprovecho para mandar un saludo grande a toda la gente que escucha la radio. Ahora continuamos con mucho más de Drenal 100. Subir volumen. Vamos.

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1: Muy bien, continuamos con mucho más de la 100, camino hacia las 2 en toda la República Argentina. Estás conmigo, Ezequiel Dero, como todos lo sabe tu vida. Subió el volumen, vamos.
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1: Obvio, lo tenemos con mucho más de la 100, con una atrás del otro. Explota, mamu.
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2: Muy bien, estamos arrancando esta segunda hora de este sábado a la noche en la Argentina. Cuando vamos rumbo hacia las 3, arrancamos, suban el volumen, vamos.
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1: Muy bien, continuamos con mucho más de una 100 tremenda esta noche, explotando. Salen, vamos.
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1: Muy bien, continuamos con mucho más de La 100, con una atrás del otro. Explota, mamu.
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1: Muy bien, continuamos con mucho más de Glacier. Tremenda esta noche, explotando. Salmamu.
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1: Muy bien, continuamos con mucho más de la 100. Agradecemos todos los mensajes que mandan aquí a las redes sociales, transitando la parte final de nuestro programa de

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1: Muy bien, continuamos con mucho más de la 100, con una atrás del otro, explota, mamu.
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1: Muy bien, continuamos con mucho más de Ero en la 100. En minutos nos estamos despidiendo. Disfruten lo que queda. ¡Vamos, mamu!
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1: Muy bien, continuamos con mucho más de la 100, con una atrás del otro. Explota, mamu.
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1: Muy bien, hasta aquí llegamos. Nos volvemos a encontrar el próximo sábado, como todos los sábados de 1 a 3 aquí en el 99.9. Nos estamos viendo. Pórtense bien, los queremos. Gracias por el apoyo de siempre. Aguante Dero en la 100. Chao.
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Arrancamos una nueva hora, estás escuchando la trasnoche de la 100. ¿Cómo va? ¿Cómo te estás preparando para este nuevo día que recién comienza? Mientras la ciudad todavía está tranquila, nosotros te acompañamos con la mejor música.

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1: Mucha más música en cada hora. Solo unos minutos pasaron de las 3 de la mañana. ¿Cómo empezaste el día? Nos quedamos juntos con vos en la 100.

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de a poco con tus canciones nos vamos acercando a las 4 de la mañana. Qué rápido vamos recorriendo esta noche, ¿no? ¿Por dónde andás? Saludamos a todos los que están arrancando desde algún lugar del país y en todo el mundo a través de la 100.com.ar. Estés donde estés, no te va a faltar buena música en la trasnoche de la 100.

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La música no para en la radio que te acompaña todo el día. ¿Cómo estás? En los próximos 60 minutos tenemos muy buena música para acompañarte, estés donde estés. Quédate escuchando la 100.

Esta es la trasnoche con muchas más canciones por hora. El reloj ya marca prácticamente la mitad de las 4 de la mañana. Nos quedamos juntos en la 100.

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3: 13 horas, 44 minutos.
4: Temperatura 15 grados, humedad 79%.

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0: Bueno, che, llegando al final, entonces vamos a darle pie a quien nos dejó este mensaje diciendo la palabra clave de la hora 10. Y Alma del Lago City and Spa lo espera con una estadía espectacular de 6 días con sus noches. A ver.
1: Hola, mi nombre es Mimi, mis últimos del DNI son 892 y la palabra de la primera hora es periodista.
0: Correcto, señor. Periodista era la palabra clave de la primera hora, la dije yo hoy en el Día del Periodista, que volvemos a saludar a todos en su día. Periodistas de espectáculo, de política, de deporte, de policiales, de internacionales, de lo que sea. Periodistas al fin y muchos muy comprometidos con su profesión.
2: Sí, así
0: que,
2: necesario eso.
0: Y muchos también arriesgando mucho por el periodismo. Y no siempre diciendo, bueno, pero también te la llevas toda para. Porque hay un montón de periodistas, como hay un montón de médicos, como hay un montón
3: pero
0: de...
3: Pero nosotros tenemos el Día de Periodista por
2: claro. Mariano Moreno.
3: Por Mariano Moreno. Sí, por Mariano Moreno.
2: Se fundó la Gaceta de Buenos Aires, si mal lo recuerdo.
0: Bueno, googlealo mientras yo sigo hablando.
2: ¿Sabes qué?
0: ¿Sabes qué? Que la gente lo busque en casa y diga, ¿tenían razón o no?
2: Si no, que me vengan a buscar si me entiendo.
0: Es verdad, Mati.
3: Sí, el 7 de junio por Mariano. Claro, pues el 7 de junio por Mariano Moreno. Fuerte el aplauso para...
2: Yo me voy, ¿eh?
3: Chao. ¡No, pero volvé!
0: Mansilla 2668, vengan a buscar a Anita y Francesco, darle su premio. Gracias a todos por la compañía. Se quedan en la 100, la número 1 de la Argentina. Mañana lunes, durante toda la programación, nos escuchamos. Chau.

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Escuchamos a The Clash con Should I Stay or Should I Go. Bienvenidos al Music Weekend de la 100. Bienvenidos a este domingo 7 de junio, el primer domingo del sexto mes del año, juntos para escuchar mucha pero mucha música, para terminar la semana juntos con un montón de propuestas pensadas especialmente para vos. Con 4 minutos después de las 2 de la tarde en todo el país, 15 grados 8 la temperatura en la ciudad de Buenos Aires, con Tomás Paiva en la producción, Ariel Dota coordinando todo, Emi Garbacho en musicalización, Diego Pozo en la dirección general de la radio. Mi nombre es Tomás Galván y hasta las 6 de la tarde estamos juntos escuchando la mejor música. Con The Cure y Friday I'm in Love les damos oficialmente la bienvenida a esto que es el Music Weekend de la 100.

Los fabulosos Kylax con la estelar presencia de Celia Cruz haciendo Vasos Vacíos. 2 de la tarde, 19 minutos en todo el país, 16 grados, una décima la temperatura en la ciudad de Buenos Aires. Ahora mismo nosotros, para empezar, vamos a habilitar el 5167010. 5167010 y vos nos compartís ese código de 6 dígitos, esa fecha que hoy mismo te puede hacer ganar 2 millones de pesos. Las 999 lucas de la 99.9 pueden ser para vos. Las duplicamos en las 100, son 2 millones de pesos y esa fecha que vos tenés guardada, que estuviste pensando, estuviste descartando otras, pero vos ya tenés esa en mente que te puede hacer ganar ni más ni menos que 2 millones de pesos este fin de semana. 80.

0: Su fin de semana con la mejor música en el Music Weekend de las 100, 2:30 de la tarde en todo el país. Escuchamos a Bruno Mars haciendo Locked Out of Heaven, cuando tenemos en este domingo al primer participante de la tarde.
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0: Quien se contactó rápidamente con nosotros fue, lo hizo mejor dicho, desde el barrio El Jahuel, en zona sur. David nos dijo que la fecha que cree que abre el maletín es 17.08.85. 17.08.85. Eligió la fecha por el comienzo de la 100 y nos dijo que si gana le gustaría usarlo para equipar la casa. David, que ya está en carrera por los 2 millones de pesos que tiene la 100.
1: No hay uno. 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
10: 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Como ya sabes, las mejores salidas están en la 100. 2 de la tarde, 42 minutos en todo el país. Seguimos en el Music Weekend de la 100.
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0: 26 minutos después de las 3 de la tarde en todo el país. Escuchamos a Soda Stereo, año 1997, estadio River Plate. Del último concierto escuchamos de música ligera. Le mandamos un gran saludo a los amigos de Córdoba que nos escuchan en el 102.9. Ahora mismo Córdoba con 14 grados 8 de temperatura. Tienen un cielo cubierto con lluvia débil. Probabilidad de lluvias aisladas para la tarde y la noche de este domingo, acompañada por supuesto de grandes canciones.
1: Algunas siguen hasta hoy. Gracias totales.
0: Seguimos juntos en este domingo, en esta tarde gris en el país, con música elegida especialmente para este momento del día. Música elegida especialmente para vos. Seguimos juntos en la 100, la radio que está donde vos estás. 80.

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0: 3 de la tarde, 27 minutos en todo el país. Escuchamos a Ed Sheeran, que va a estar en noviembre en el Estadio de Huracán. Que por supuesto te lo presenta la 100 en el marco de su Loop Tour. Pero nosotros ahora en el Music Weekend de la 100 habilitamos el 5167010 5167010, para que nos pases tu código de 6 dígitos, esa fecha que vos crees que abre el maletín con 2 millones de pesos, las 999 lucas de la 99.9 que duplicamos en la 100. Y que ahora mismo es el momento de compartirnos ese código que vos crees que este fin de semana te puede hacer ganador de 2 millones de pesos.
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0: de semana con la mejor música está acá en el Music Weekend de la 100. Ahora con Miranda reversionando uno de sus grandes éxitos de la mano del salmón. De Andrés Calamaro, Tu Misterioso Alien, sonando 35 minutos después de las 3 de la tarde.
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0: Quien se contactó con nosotros es Diego, desde Verónica, provincia de Buenos Aires, y nos contaba que la fecha que cree que abre el maletín es 180580. 180580. Y nos contaba Diego que eligió la fecha por intuición. ¿Y qué haría con la plata en caso de ganar, Diego? Dijo que lo usaría para beneficiarse, ¿cierto? Para beneficiarse, y cuando llamó estaba dibujando con su hijo, que también se llama Diego. Así que ahora Diego está en carrera por los 2 millones de pesos. 99.9. 16 grados 4 la temperatura en la ciudad de Buenos Aires, cielo completamente cubierto, 84 el porcentaje de la humedad, hay una leve probabilidad de lluvias para la tarde y la noche en la ciudad de Buenos Aires.
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3 de la tarde, 49 minutos en todo el país, 16 grados 4 la temperatura en la ciudad de Buenos Aires. Escuchamos a Iggy Pop haciendo Candy, mucha música en el Music Weekend de la Ciudad. En este domingo, Día del Periodista. Saludamos a todos los periodistas que están del otro lado. Nosotros seguimos juntos, estés donde estés, en la radio número uno del país. Quien llega al aire del Music Weekend es Teddy Swims haciendo Mr. Know It All.

0: Haciendo las preguntas en este Music Weekend en la 100 con 16 grados 4 en la ciudad de Buenos Aires, con mucha música preparada, lista para cerrar la semana juntos en la radio más escuchada del país. En un ratito nada más vamos a tener pases para que seas parte de Soda Stereo Ecos. Gustavo, Zeta y Charlie juntos, gracias a la tecnología, vos podés ser parte. Y también tenemos novedades sobre Avant Premiere, así que estate muy pero muy atento cuando nosotros seguimos escuchando mucha música. Tu fin de semana con la mejor música, por supuesto que es en el Music Weekend de la 100.
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0: 4 y cuarto de la tarde en todo el país. Seguimos en el Music Weekend de la 100. Ahora con costumbres argentinas de los abuelos de la nada.
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Inconfundible Voz de Miley Cyrus dice presente en el Music Weekend de este domingo 7 de junio, 4 de la tarde, 34 minutos en todo el país. End of the World, escuchamos en el fin de semana, ya terminando la semana, mejor dicho, con música elegida especialmente para vos, elegida especialmente para este momento del día. 15 grados 4 la temperatura en la ciudad de Buenos Aires. Para mañana lunes máxima de 15, mínima de 12 grados. Probabilidad de lluvias fuertes por la mañana. Martes con máxima de 15, mínima 11, sin probabilidad de lluvia.

0: 4 de la tarde, 40 minutos en todo el país. No te va a gustar con ese maldito momento. 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

0: Tan solo dos minutos nos separan de las 5 de la tarde en todo el país. Y quien suena en el Music Weekend de la cena es Harry Styles con American Girls. Estate muy, pero muy atento porque en un ratito nada más vas a poder participar por pases exclusivos a Soda Stereo Ecos. Esa unión que la tecnología permite entre Gustavo, Charlie y Zeta, de la que vos también podés ser parte. Nosotros ahora mismo en el Music Weekend nos informamos. ¿Qué está pasando? Violento ataque de la Barra Brava de San Miguel, 5 policías heridos, uno de los efectivos debió ser operado. El episodio ocurrido en la tarde del sábado terminó con móviles y comercios dañados.
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0: Golpe al narcomenudeo en Cutralcó, 3 allanamientos, 300 dosis de cocaína y 5 millones de pesos incautados. 4 personas quedaron imputadas.
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0: Alexander Zverev le ganó a Flavio Cobolli y consiguió su primer título en Roland Garros. El alemán ganó por 6-1, 4-6, 6-4 y 7-6, 6-1 para cerrar un círculo de finales perdidas y romper una racha negativa personal. Llega a su título número 25 en su carrera y se posiciona tercero en el ranking ATP.
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0: Empezamos entonces la última hora de este Music Weekend en este domingo 7 de junio con esta gran colaboración entre Elton John y Dua Lipa, el remix de P Now. En la 100 lo que escuchamos se llama Cold Heart.

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1: 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Justin Timberlake, 5:30 de la tarde en todo el país. Dice presente en el Music Weekend de la 100.
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0: bellísima versión acústica de Extraño de Miranda. 38 minutos se pasaron de las 5 de la tarde en todo el país. Seguimos con mucha música en el Music Weekend de la 100. Pero ahora es momento de definiciones. Es momento de saber si alguno de ustedes, de todo lo que estuvo participando, hoy se lleva 2 millones de pesos.
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0: En la 100 duplicamos las 999 lucas de las 99.9. Y es momento de saber si alguien dijo la fecha que abre ese maletín con 2 millones de pesos. Muchísima gente se comunicó, mucha gente tenía su motivo, mucha gente pensó su fecha. Seguramente tenían una razón especial para elegir la fecha. 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

0: 5 de la tarde, 42 minutos en todo el país. 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

0: Un minuto nos separa de las 6 de la tarde en todo el país y con Babasónicos haciendo advertencia. Llegamos al final del Music Weekend en la 100 con Tommy Paiva en la producción, Ariel Dota coordinando todo, Emma Garbacho en la musicalización, Diego Pozo en la dirección general de la radio. Mi nombre es Tomás Galván, nos vamos a volver a encontrar el próximo sábado en el Music Weekend desde la 1 de la tarde. Ahora mismo te quedas con Fabi Serfoglio en el disco retro de la 100 hasta las 12 de la noche con esas canciones que forman parte de tu historia. Espero que empieces muy bien la próxima semana y que, por supuesto, lo vas a hacer con mucha música. Grandísima semana para vos. Chao.
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Retromaníacos, bienvenidos al Disco Retro. ¿Cómo están? ¿Cómo la están pasando? Mucha humedad. Hacer neblina, hoy humedad. Mañana lluvia. Y así seguimos hablando del tiempo. Solamente del tiempo. Como la charla entre un habitante de un edificio y el encargado. Tiempo, llueve, no llueve, va a llover, quizás. Y fíjate cómo está el cielo. Hola Notes en el comienzo, Retromaníacos con Out of Touch, bienvenidos. Estamos despidiendo el fin de semana, este domingo con las mejores canciones, los temas de tu vida, de tu historia, hace 25 años, estamos cumpliendo 25 años en este 2026. Estamos celebrando día a día, fin de semana tras fin de semana. Billy Ocean, Caribbean Queen, bienvenidos.

0: Bienvenidos en el disco retro de las 100. Como hace 25 años. Con las canciones de tu vida. New Order, True Faith. Equipo completo en la producción, Cristian Arce. Estamos en modo mundial, ¿eh? Todo es fútbol, todo es redonda. ¿Te parece? Ariel Duta coordina la produ, Emma Garbacho en la musicalización, Diego Pozo en la dirección general de la estación de radio. Soy Fabián Serfoglio, adelante.
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0: The Sexy Dance Man Without Hats en el disco retro de la CN.
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0: Aquí estamos juntos despidiendo el fin de semana. El domingo, 14 grados 8 décimos la actual temperatura, Ciudad Autónoma de Buenos Aires, con neblina y llovizna. Está cumpliendo años. Inoxidable, feliz cumpleaños, Tom Jones. Sexy.

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0: Pericos. Estas canciones los conocimos en el 87. Hace tiempo ya. Y siguen, siguen girando, siguen haciendo shows increíbles. Muy buenos álbumes. Día del periodista. Feliz día a todos los periodistas, a los estudiantes del periodismo, a nuestros periodistas, a Sergio Arapegüe, a Marcela Tauro, Marcelita Tauro, Juan Pablo Marrón, Fernando Carlos, periodistas de esta casa. Felicidades.
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0: Por delante el gremio del Gran Maníaco, el número uno de tu historia. Nos vamos a trasladar al 1 de junio de 1991 con un hecho que sucedió ese día. ¿Y qué canción estaba en el puesto número uno? Frankie Te Relaja. Y más clásico de tu vida, Talking Heads.
2: Psycho Killer.

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0: La creación del genial Iggy Pop.
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0: Muchas gracias.
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2: Como siempre los domingos en el disco retro de la 100, te contamos uno de los hechos que sucedieron una semana como la que está pasando, pero tiempo atrás. Nos trasladamos al 2 de junio de 1984, ese día el cantante Bruce Springsteen publica en Estados Unidos el gran álbum. Gran álbum de los 80, gran álbum de Ed, Born in the USA. Nosotros nos preguntamos, ¿cuál era la canción número uno en el mundo en ese momento? Entramos a la 100.com.ar, buscamos el banner número uno de tu historia y ponemos la fecha completa, 2 de junio de 1984. Ese día, mientras el jefe, Bruce Springsteen, sacaba Born in the USA, la canción número uno en el Reino Unido era Wake Me Up Before You Go Go de los Wham!, tema que fue escrito por George Michael, quien se inspiró con una nota dejada por su compañero Andrew Ridgely a sus padres. Según explicaron, atención, había escrito sin darse cuenta, "Don't forget to wake me up, before you go, go", que significa en español algo así como, no olvides despertarme antes de que te vayas. Se causó gracia al cantante, que hizo inmediatamente la letra y fue un hitazo y un número uno. El número uno de tu historia, aquí en el disco retro de la 100.

Estás escuchando el disco retro, 25 años compartiendo las canciones que forman parte de tu vida. Esta canción, esta banda, parte de tu vida, de tu historia, que marcó a muchas generaciones a través de los videoclips, de las fotografías, de las portadas, de los álbumes. Union of the Snake, Duran Duran. 99.9. Para mañana se anticipan lluvias fuertes por la madrugada y por la mañana. Por la tarde lluvias aisladas. La noche lloviznas. Una mínima de 12, la máxima que alcanzará los 15 grados con mucha humedad.

0: Este es el disco retro de la CN y ellos son los Frankie Goes to Hollywood. Nombre homenaje a Frank Sinatra. Estaban leyendo una revista o un diario con ese título. Que volvía a Hollywood. Vuelve a Hollywood, va a Hollywood. Danny Wilson era otro de los que habían homenajeado a Frank Sinatra de la mano de la banda. El nombre, Danny Wilson. Aquel film, el personaje que hizo en aquella película y el éxito Mail's Prayer. 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